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2: 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Ahí está la luz.
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2: es?
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5: Don't drop the lights, don't drop the lights.
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5: No lo apagas.
4: Español.
5: Lo siento, no lo apagas.
2: Mira, mira, mira.
4: A ver, a ver, a ver.
5: No, no, no.
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5: Por favor.
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4: No, no, ¿qué?
2: No entiendes tú.
4: 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Mira, habla mira, bien mira, en español.
5: No lo apagas,
2: ¿ok? Uy, uy, qué susto. Oh, my God, so spooky. 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
5: 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Ah. I'm sorry,
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5: 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Just
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3: 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Okay,
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4: Sí, ¿cómo hace un papá de Cartagena al mediodía?
2: No sé. Ahí está la luz.
4: Ahí está.
2: Aquí está.
4: Ahí está.
5: No, no, pegue esa luz.
2: Pero este, ¿quién?
4: Pero que le puedo dar el palibucho a este.
5: Don't throw up the lights, don't throw up the lights.
4: Español.
2: ¿Español?
5: No lo apagas.
4: Español.
5: Lo siento, no lo apagas.
2: Mira, mira, mira.
4: A ver, a ver, a ver.
5: No, no, no, no, no.
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5: No entiendes. Por favor,
2: no, no,
4: no, no entiendo qué.
5: Don't turn
2: no entiendes tú.
4: No, no entiendes tú. Habla bien
5: no,
4: en español.
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2: no. 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
5: Ah. I'm sorry,
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5: right? 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
2: 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Toma
3: 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Toma agüita, papito. Vamos, pues.
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10: Son las 9 en punto.
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días a la audiencia de la 102.5 FM Radio Parques. Aquí arrancamos nuestra programación Domingo con el Folclore. Programación que compartimos con la audiencia todos los domingos de 9 a 12 horas aquí por ZP16 Radio Parque en su frecuencia de la 102.5 FM. Muy buenos días, mi querida audiencia de toda la gente del Alto Paraná, la gente de Ciudad del Este, Randaria, Mingaguazú, Presidente Franco, Los Cedrales, Domingo Martínez de Irala, la gente de Santa Rosa del Mondaú, la gente de Tabapú, Santa Rita, la gente de kilómetro 40-45 de Iguazú, la gente de Itacruz, Santa Fe del Paraná, San Alberto y otros lugares que nos escuchan. Muy buenos días para todos ustedes. A esa querida audiencia de Foz de Iguazú, Brasil, Iguazú, Argentina, que domingo a domingo también nos escucha, muy buenos días para todos ustedes. Y a la gente que nos escucha en el país y en el mundo, en las distintas plataformas de Radio Parque, desde Ciudad del Este, muy buenos días cuando son las 9:03 aquí en los estudios de Radio Parque. Así estamos arrancando en la fecha de hoy nuestra programación, hoy domingo 5 de julio del año 2026. Con el compañero de trabajo, la parte técnica, la parte musicalización como DJ, Dani Cabrera, y quien le habla, Teo Lovera. Para que usted pueda estar en comunicación con nosotros, el teléfono habilitado es el 0983-412-621. 0983-412-621. Mensaje normal o por WhatsApp. Y me puede también llamar en el mismo número cuando está tocando la música. Haga su pedido, quiere escuchar una música de su preferencia o quiere saludarle a alguien que está de cumpleaños, envíenos en qué barrio, donde están, y vamos a ir saludando con mil gustos durante la programación. Así arrancamos la fecha de hoy, domingo 5 de julio del año 2026, nuestra programación Domingo con el Folclore.

0: estamos aquí en la programación domingo con el folclore para ir compartiendo con ustedes hasta el mediodía. El teléfono habilitado para comunicar con nosotros es el 0983-412-621. Envíenos un mensaje normal o por WhatsApp. Si quiere saludarle a alguien, si está de cumpleaños, aniversario o quiere escuchar una música de su preferencia, viendo en qué barrio están, su nombre, le vamos a ir saludando y vamos a ir buscando con Dani para ir cumpliendo con sus pedidos musicales. Como costumbre, aquí en la programación Domingo con el Folclore. También me puede llamar en el mismo número cuando está tocando la música. 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
0: Y así seguimos en la programación Domingo con el Folclore. Hoy domingo 5 de julio del año 2026, programación que compartimos hasta el mediodía. Programación Domingo con el Folclore.

Y así estamos en la programación domingo con el folclore. Son las 9:26 aquí en los estudios de Radio Parque. Programación que compartimos todos los domingos de 9 a 12 horas. Teléfono habilitado el 0983-412-621. Mensaje normal o por WhatsApp. Y también me puede llamar en el mismo número cuando está tocando la música. 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

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Y así seguimos en la programación Domingo con el Folclore, con buena música para ir compartiendo con ustedes hasta el mediodía.

0: Y así seguimos la programación domingo con el folclore cuando son las 9:41 aquí en los estudios de Radio Parque. En el próximo bloque vamos a saludar a nuestro querido amigo oyente todos los domingos, a don Nelson Javier Martínez, el Barro Motoqueiro. Le vamos a escuchar una música, letra de él, a mi ciudad Escobar. Luego vamos a estar escuchando una grabación de don Venancio Maldonado y los líricos triunfadores también aquí en la programación Domingo con el Folclore. 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
0: 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Y así seguimos en la programación domingo con el folclore. Vamos a escuchar A Mi Ciudad Escobar, letra de Nelson Javier Martínez, El Bardo Motoquero, grabación de Juancito Báez y Los Guayaquíes. Luego escuchamos una música de Venancio Maldonado y los líricos Triunfadores, aquí en la programación domingo con el folclore.
3: Esta música va dedicada a todos los escobarenses, en especial a mi papá, don Benito Ocampo.

Y así seguimos en la programación domingo con el folclore, compartiendo con la audiencia, también cumpliendo ya con los pedidos aquí en la programación domingo con el folclore. En el próximo bloque vamos a escuchar dos músicas, grabación del dúo Arriero Pórtepe Duarte Crisaldo de la ciudad de Cajacupé. Que nos envíe también sus grabaciones, ellos también, que siempre tenemos aquí. Vamos a escuchar Campicho lo mí, a Se Prenda Cuemí. Se Prenda Cuemí, vamos a estar escuchando en el próximo bloque. Aquí en la programación domingo con el folclore. 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Ustedes lo calculan, Gina. 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
Programación domingo con el folclore, siguiendo nuestra programación para saludarle a los amigos caacupeños de la ciudad de Caacupé, el dúo Arriero Porter, Duarte Ortellado, grabación de Yapobacué, su disco, y que nos envió aquí para la programación domingo con el folclore, saludándole a ellos entonces desde la desde Ciudad del Este a los amigos caacupeños de la ciudad de Caacupé. Dúo Arriero Porter, Duarte Cristaldo, aquí en la programación domingo con el folclore.

Y así estamos en la programación domingo con el folclore. Gracias a la audiencia que, como siempre, comunicándose con nosotros. Son las 10 y 10 minutos aquí en los estudios de Radio Parque. Programación que compartimos todos los domingos de 9 a 12 horas, compartiendo con esa querida audiencia de toda la gente del Alto Paraná y la gente que nos escucha en las distintas plataformas en el país y en el mundo. Nuestro saludo especial para ellos. También nuestro oyente de siempre, nuestro amigo Alejandro Acosta, guardia de seguridad. Mapo domingo, pues. No, puto, yo, hija, que todos los domingos yo mapo. Hoy en este club, 6:30, igual mapo, y nada más tú sé, dos músicas ahí. Hacer la segunda jape, amamos y te bandera y me. ¿Cuacemos? Para acá, Poná. Saludos, Alejandro, para vos y a todos los, a través de usted, a todos los amigos, guardia de seguridad. Tercera música, ya llevo el canal, ya me checo la seguridad. Llévame a Dani, Tercera música, ya me checo, a ver, checo la seguridad. Aquí está en la programación Domingo con el Folclore, saludándole a don Alejandro Acosta y a todos los guardias de seguridad y a todos los amigos que nos están escuchando aquí desde ZP16 Radio Parque.

Y así estamos en la programación domingo con el folclore aquí por ZP16 Radio Parque, cuando son las 10:20, programando programación que compartimos hasta el mediodía todos los domingos. Gracias a la gente que nos está apoyando también en nuestra programación. Y también nos dejamos de recordar también a la selección paraguaya, que anoche perdió, pero con gallardía, con altura, ya en la Mundial, con mucho amor, con mucho sacrificio el equipo. Ya perdió 1-0, pero un penal medio inventado lento allá. Pero ya en el próximo bloque, ya en duda, gol paraguayo, ahí en la programación, ya en duda, el gol paraguayo en homenaje a la selección paraguaya. 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
1: 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Y así seguimos en la programación domingo con el folclore y también nuestro pequeño homenaje a la selección paraguaya por su buen actuaciones en el mundial en los Estados Unidos. Ya ni una irónica, ya cae ya grande partido. Allá perder de 1-0 que pegaré por un penal medio inventado lento, pero bueno, el fútbol es así. Y también nosotros aquí desde la programación con esta música de Jambay queremos también homenajear a nuestra selección paraguaya y compartir con la audiencia por la buena actuación de esa querida Albirroja en los Estados Unidos. Aquí en la programación Domingo con el Folclore.

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Y así estamos aquí en la programación Domingo con el Folclore. Ya también hacemos un pequeño homenaje a nuestra querida selección paraguaya con el de la música de Kenin Yamal, Gol Paraguayo. Ya la verdad, él cita ahí a los grandes jugadores de aquellos tiempos, pero también un recuerdo y un homenaje para nuestra selección paraguaya. Así estamos aquí en la programación Domingo con el Folclore por ZP16 Radio Parque. Son las 10:40 aquí en los estudios de la radio. 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
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Y así seguimos en la programación Domingo con el Folclore. Vamos a saludarle a los amigos, como siempre, también a nuestros auspiciantes y también acompañando nuestro programa aquí en la programación Domingo con el Folclore. A don Antonio Russo de Russo Autorepuesto y también al amigo Edgar Torres Ramírez de Homería Papatos. Ellos tienen su música a su preferencia, como siempre, de vez en cuando les saludamos a ellos. A don Antonio Russo con la música Nadie Quejai de mi suerte. Y para don Edgar Torres Ramírez de Homería Papatos, la música Caarueté, aquí en la programación Domingo con el Folclore.

Y así estamos aquí en la programación Domingo con el Folclore. Programación que compartimos de 9 a 12 horas todos los domingos. Son las 10 y 57 minutos aquí en los estudios de Radio Parque. Quiero también agradecerles a las firmas comerciales y profesionales que nos habían apoyado para la promoción de las fiestas patronales en honor al Sagrado Corazón de Jesús del barrio Ciudad Nueva. 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Son las firmas que nos estaban apoyando, entonces, para la fiesta en honor al Sagrado Corazón de Jesús del barrio Ciudad Nueva. Y a la familia, a mi querido amigo de la familia, don Salomón Pérez y familia, también siempre saludando a su comunidad, a los pioneros ciudadenses y a todos los habitantes del barrio Ciudad Nueva. Don Salomón Pérez y familia. Y así seguimos en nuestra programación Domingo con el Folclore, con buena música, compartiendo esta mañana, domingo 5 de julio del año 2026.

0: Y así seguimos nuestra programación Domingo con el Folclore. Son las 11:06 aquí en el estudio de Radio Parque. Programación que compartimos todos los domingos de 9 a 12 horas. El teléfono habilitado es el 0983-412-621. Hasta 11:30 aceptamos pedir los pedidos musicales. Hasta 11:30 siempre agarramos para que podamos ir cumpliendo con la audiencia durante la programación. 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
0: 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Programación domingo con el folclore. Seguimos con buena música aquí por ZP16 Radio Parque.

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1: Y así estamos aquí en la programación Domingo con el Folclore. Ya se amamere, imagina lomita, ya son ya las 11 y 21 minutos aquí en los estudios de Radio Parque. Programación que compartimos todos los domingos de 9 a 12 horas aquí por ZPDC Radio Parque en su frecuencia de la 102.5 FM. Mi saludo especial y mi respeto a toda la audiencia que nos escucha domingo a domingo nuestra programación. Ya estamos también trabajando desde esta semana en el barrio Santa Ana y en el barrio Las Carmelitas, en Burucuyá, que el próximo 16 de julio festeja el Día de su Santo Patrona, la Virgen del Carmen, y barrio Santa Ana el próximo 26 de julio el día de San Joaquín y Santa Ana. Estamos ya trabajando también para eso, para ir trabajando y apoyando también las programaciones que vamos a ir cumpliendo. Ya vamos a ir cumpliendo el próximo domingo para ir sabiendo todos los Santos Rosarios, qué hora se reza, misa, qué actividad va a haber en las dos capillas, en la de Las Carmelitas, barrio Murucuyá, y la parroquia barrio Santa Ana del barrio Santa Ana. También ya con los oficios de algunas firmas comerciales que nos está apoyando ahí del barrio Santa Ana, ya estamos trabajando también con ellos, como así es, como es siempre, nuestro querido amigo Don Derlis Álvarez Mora, de Taller de Moto y Moto Repuesto Alto Giro, reparación de motos de toda la marca y mantenimientos en general. 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

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Y así seguimos en la programación Domingo con el Folclore, escuchando buena música, y ya venimos ya después ya cerrando nuestra programación en la fecha de hoy. Programación Domingo con el Folclore.

Y así estamos ya en la parte recta de nuestra programación, domingo con el folclore. Son ya las 11:35 aquí en los estudios de Radio Parque. En esta programación, gracias a los auspicios de las firmas comerciales que nos apoyan para que podamos ir también cumpliendo con los compromisos en la radio, compromisos aquí también nosotros. Agradecemos profundamente a las firmas comerciales que nos apoyan, los profesionales que nos apoyan para que podamos mantener nuestro programa de la música para guacha y chamamé y algo más aquí en Radio Parque. Hace 6 años que estamos sin interrupción en la programación con el compañero de trabajo como de siempre, Dani Cabrera, que estamos juntos manejando este programa. 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
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Y así estamos cumpliendo con los oficiales también nuestra programación Domingo con el Folclore. Y ya nos estamos despidiendo, ya nos estamos para dejarle con buena música, un 15 minutos la programación. Con 15 minutos de la programación le vamos a dejarle para que usted también pueda compartir esta mañana, hoy domingo 5 de julio del año 2026. Tiempo bueno, gente, este día para dormir y gusto, vaina, y preparar la preparar la parrilla, mi vaina completo para compartir con la familia. Hemos cumplido un domingo más, hemos compartido programación Domingo con el Folclore. Como siempre con mi compañero de trabajo, Dani Cabrera, quien le habla a Teo Lovera, mi reconocimiento, agradecimiento por compartir con nosotros domingo a domingo nuestra programación Domingo con el Folclore, aquí por ZP16 Radio Parque, en su frecuencia de la 102.5 FM. En nombre de la Dirección General de la Radio, muchas gracias. Les deseamos un feliz domingo. Estaremos compartiendo nuevamente el próximo domingo nuestra programación Domingo con el Folclore.

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uno de los elementos compulsivos para el amor parece ser la compasión. Sí, eran canciones con determinada intención, canciones de amor para las serenatas, generalmente muy, muy nostálgicas.

Y bueno, son canciones que trataban de inspirar confianza en el ser humano que llamamos hombre. Y además también una cierta seguridad con respecto a los sentimientos de uno, el amor eterno.

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Óyeme, yo quiero que el servidor aquí, maestro, usted me puede apagar las luces aquí. 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Todo el mundo.

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0: este mensaje de parte de DC Reto va para todos aquellos que están casados y también para los que no están casados. 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